0: Bring Your Love. Madonna y Sabrina Carpenter. Hey, Back in Time, hoy se lo damos a Roxette. ¿Y tú todavía haciendo planillas manualmente? 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
11: Roxette fue un dúo sueco de pop rock formado por la cantante Marie Fredriksson y el cantante y compositor Per Gessle. El dúo fue relevante a finales de la década de los 80 y principio de los 90. Hoy aparecen en Back in Time como el artista retro del día. Con ustedes, Roxette.

Marie Fredriksson y Per Gessle ya habían formado con anterioridad bandas que tuvieron un importante éxito local, sobre todo Per, como líder del grupo Jalen Tider. Pero en 1986, los considerados como la mejor cantante y el mejor compositor del momento en Suecia, decidieron unirse para formar Roxette. Hoy aparecen en Back in Time como el artista retro del día.

En 1986 grabaron su primer sencillo titulado Never Ending Love, el cual estaría incluido en su primer álbum llamado Pearls of Passion. El sencillo fue el primer top 10 del dúo en su país natal, dando paso a posteriores ediciones de canciones que lograron un éxito similar. El primer álbum de Roxette logró el éxito local que los llevó a vender más de 200.000 copias en Suecia. Hoy en Back in Time como la artista retro del día.

En 1987, junto a Eva Dahlgren, cantante pop sueca, realizan una gira conjunta de conciertos en directo, lo cual lleva como título Rock Run Ricket ese año, 1987. Esta gira fue el primer tour en directo que realizó Roxette ya como agrupación establecida. Hoy en Back in Time, como artista retro del día.

Roxette. El dúo es considerado uno de los grupos suecos más importantes de mayor éxito desde los tiempos de ABBA. Sobre la comparación del grupo con ABBA, Kurt Gessle afirma: "Pienso que la gran diferencia entre Roxette y ABBA es que nosotros estamos mucho más orientados a la música rock de lo que está ABBA". Hoy Roxette en Back in Time como artista retro del día.

una balada, la primera que inauguraría a Roxette en el campo romántico, regresa el dúo al primer puesto en Billboard, la lista estadounidense. Listen to Your Heart fue el segundo número uno del dúo en Estados Unidos y el segundo top ten en el Reino Unido ese año, 1989. Hoy Roxette en Back in Time como artista retro del día.

En 1988 publican Look Sharp, con el que realizaron una exitosa gira nacional. El álbum había vendido más de 300.000 copias en su país, el equivalente a 7 discos de platino. Sin embargo, eso no logró atraer la atención mundial. En 1989 las cosas cambiaron rotundamente. El disco se convirtió en un éxito internacional gracias a un joven estadounidense que se encontraba en Suecia por motivo de un intercambio estudiantil. El joven estadounidense recibió como obsequio el disco, el cual tras su regreso a casa lo prestó a una emisora norteamericana. El sencillo The Look, que había rebotado en sus ediciones en Europa, comenzó a ser solicitado por miles de oyentes en Minneapolis. Es entonces cuando Roxette aparece en el mapa en Norteamérica. Hoy en Back in Time como artista retro del día.

0: Roxette ha vendido más de 90 millones de discos y sencillos. Cuatro de sus sencillos llegaron al número uno en el Billboard de Estados Unidos y fueron la primera banda de habla no inglesa en grabar un unplugged para MTV. Lastimosamente, Mary Fredrickson fallece en 2019. Espero que les haya gustado. Hoy fue Roxette en Back in Time como artista retro del día. Gracias a toda esa gente que nos habló desde las 5 de la tarde y 7:30 cuando inicia Back in Time. Sergio Mix se despide. Chao. Será hasta la próxima.
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Bienvenidos, aquí estamos para llevarles la mejor música de todos los tiempos. Alonso Villarreal les saluda, hoy un poco disfónico. Sí, hay un poquito de problema en mi garganta, pero lo importante es que quiero llevarles buena música y acompañarles. Usted imagínese que la voz está bien, que está normal, y disfrute la buena música. Gracias a todos. Gisela Prieto presente, Okimos, también Yori desde Santiago de Chile. Gracias, gracias. También tenemos a Okimos. Sí, Hamilton Santos, René Alvarado, Gabriel Allen.

0: De 1983, Pat Benatar, Love is a Battlefield. Miguel Ángel Machado, estamos contigo. Betsaida Díaz también, USS Bernal Clase Bucanero. Muchas gracias, Uber Villa, Sadi, Yolma y Eric, Richie Bernal también dicen, aquí estamos presente. A ver, ¿quién más? Andrea Coronado, Gigi González, Antonio Gotti, espero que te hayas mejorado, Antonio. También Oscar Gómez, camino a Clayton, Juan Xu. Tenemos a Ela Araúz y Saúl Araúz con nosotros. Muchas gracias. Hoy está de cumpleaños Juvenal Guerra. ¡Felicidades, Juvenal! ¡Mucha salud! Recordando ese 1969 en el que nació nuestro estimado Juvenal. Gracias por reportarlo y felicidades.
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0: 5 de agosto. Es el día 217 del año, duodécimo séptimo, pero qué enredo. Bueno, en 1498, en su tercer viaje a América, Colón pisa por primera vez tierra continental en la ensenada de Yacúa, situada en la costa sur de la península de Paria, en la actual Venezuela. 1583, el navegante británico Humphrey Gilbert desembarca en la isla de Terranova, que será la primera colonia que Inglaterra tendrá en América del Norte. 1903, en el Congreso colombiano, rechaza el tratado para la construcción del Canal de Panamá entre Estados Unidos y Colombia. 1918, frente a las costas de Virginia en Estados Unidos, un submarino alemán hunde al buque petrolero estadounidense O.B. Jennings de 10.000 toneladas. 1949, en Ambato, Ecuador, un terremoto provoca la muerte de 3.000 personas. 1962, en Chile, se estrena el programa Sábado Gigante, conducido por Don Francisco, el programa más antiguo de la televisión latinoamericana. 1985, en su casa en Los Ángeles, Estados Unidos, se suicida Paul Bregman, tripulante del bombardero que arrojó una bomba atómica sobre la población civil de Nagasaki, en Japón, el 9 de agosto de 1945. Hoy es el Día Internacional, no van a creer de qué, del semáforo. Sí, del semáforo. Esa fecha conmemora la instalación del primer semáforo eléctrico en Cleveland, Ohio, en 1914. El semáforo, inventado por Garrett Morgan, fue crucial para mejorar la seguridad vial al regular el tráfico con luces rojas, amarillas y verdes.
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Vamos ahora con música de la década del 90 y prepara tus maletas y pon a prueba tus conocimientos este miércoles 5 de agosto, o sea, hoy, en los 80s a las 7, donde voy a llevarles a vivir la aventura de su vida con un viaje para dos personas. Increíble, estadía, también actividades incluidas. 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Lee las bases de nuestra web y prepárate, Barbados espera por ti. Ingresa a nuestra web, lee las bases y participa. Aquí vamos con Epifanio. Buenos días también Gaby Kinked, Luis Obregón, Ignacio García desde Altos del Hipódromo, Nelda Ríos, dice a los madrugadores Gustavo, Daniel, Octavio y José. Seguimos. También Jesús JC con nosotros. Gracias, Jesús.

One Headlight fue el único gran éxito del grupo The Wildflowers. Bueno, y un grupo por acá que surgió en la década del 80 finales, en los 90 tuvo un buen éxito. Gin Blossoms lanzó el álbum New Miserable Experience hace 34 años, en 1992. Y uno de los temas que resultó muy sonado en las estaciones de radio fue este que les voy a presentar. Found Out About You, Gin Blossoms, está de aniversario este álbum. Para toda la gente cool que nos escucha. Así es, la buena música abunda para ese target especial.

Found Out About You de Gin Blossoms. Ese estilo de rock alternativo gustó muchísimo a muchos targets. Por ejemplo, adulto contemporáneo, ¿sí? Los adultos que escuchan música actualmente disfrutaron en los noventas de ese estilo. Bueno, ¿quién ha dicho que hoy no hay canción al revés? ¡Sí hay!

0: Varias personas han respondido ya. Antonio Gotti, de primerito, Antonio, gracias. También Eduardo de la Torre acertó. Luis de la Rosa, estamos contigo. También con Juan Chu, con Luis, gracias. A ver, ya dije Juan Chu. Demetrio M también, Demetrio M, qué bueno, Luis Robleto. Tenemos a Tita Mojica, Gigi González, Eugenio, Gaby Pink, no, Gaby Kinket, sí. Gaby, acertaste, gracias. Eiserik Somoza también, Denise Caballero, Ariel Thomas, Mafus, Kat, Adriana Segovia, Vanessa. Está con nosotros Vanessa, Edgar, acertaste. Roque Pinilla también. Eso es Lara, correcto. Vamos a continuar. 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

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Bueno, vamos ahora a 1986. Hace 40 años, el mundo conoció a un grupo australiano llamado Crowded House. Sí, el álbum salió a la venta. Se llamaba así, Crowded House. Y este fue un batazo, ¿eh? Un exitazo de ese año. Don't Dream It's Over.

1986 surge el álbum debut de esta agrupación australiana, Crowded House. Bueno, el soundtrack de la película Dirty Dancing, les apuesto que es uno de sus favoritos, se lanzó hace 39 años, en 1987. El disco tuvo un enorme éxito comercial. Vendió 42 millones de copias y permaneció 18 semanas en el puesto número uno del Billboard 200. Bueno, ahí en ese álbum, por supuesto, disfrutamos de She's Like the Wind de Patrick Swayze, Hungry Eyes de Eric Carmen, y esta canción que ganó todo prácticamente. Fue número uno, ganó el Oscar, el Globo de Oro, ganó todo, ¿ah? ¿Eh?

I've had the time of my life, Bill Medley, Jennifer Warnes. 1987, Dirty Dancing está otra vez de aniversario. Ese año 87, muy buena música. ¿Usted recuerda qué edad tenía aproximadamente en el 87? Sí, en el 87. A ver, Toto Barahona dice que ayer fue su cumpleaños. Toto, saludos y que la pases muy bien toda la semana. Gracias. A ver, tenemos a Arturo Bejarano. A ver, Valerio Castillo. José Ángel, aquí excelente miércoles en la radio como debe ser. Milagros, Antonio Bernal, César Riera, Luigi Lozano desde Colón, José Córdoba. También, a ver, empezando labores, escuchando buenos recuerdos inolvidables. Gracias, José Córdoba. Douglas, gracias. César Echeverría, César Torres, Marino Ábrego, Farid, Marquisela Friedman, Kiki Gutiérrez, Ana Lorena. Cuídate mucho, Alonso, que te mejores. Bueno, por supuesto que sí, quiero tener la voz como debe ser. A ver, a ver, a ver. 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Bueno, vamos. 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Han pasado 40 años desde aquel mundial. 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Abdiel Quiroz, gracias. Oscar Pan también dice presente. Canción al revés.

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2: Vamos con buena música y prepara tus maletas, escoge tu pareja y no te despegues este... A ver, ¿qué día va a ser esto? Hoy mismo, hoy 5 de agosto, en este programa vamos a escoger 5 personas que van a clasificar. No es que se van ya, es clasificar. Entonces van a llevarlos a vivir la aventura de su vida con un viaje para 2 personas, estadía y actividades incluidas. Habrá 5 clasificados para la siguiente fase para el viaje a Barbados gracias a Grada Radio. 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A ver, yo les voy a hacer una pregunta. A ver si ustedes aciertan y clasifican. El que acierte, clasifica. Son 5 personas, ¿ok? ¿A qué isla del Caribe se le conoce como el lugar de nacimiento del ron? ¿A qué isla del Caribe se le conoce como el lugar de nacimiento del ron? Podría ser Jamaica, Curazao o Barbados.

Madonna con Cherish, el tercer sencillo de su álbum Like a Prayer. Para esta fecha, en el 89, empezaba a sonar en la radio después de haber presentado ya exitazos como Like a Prayer y Express Yourself. Hola, Melina, ¿cómo estás, Melina? Gracias por participar. Ahí que vamos con más buena música para Arturo Bejarano, que acertó la canción al revés. DJ Fi dice que tenía 17 años en el 85. Bueno, era en el 86, pero no importa, DJ Fi. Carrie Vergara desde Santiago. ¿Cómo estás, Carrie? César Riera acertó. Yarisol C dice que estaba de 13 años en primer año. Vamos con The Romantics.

0: Talking in Your Sleep del 84, ese fue el grupo The Romantics. Bueno, aquí tenemos más información. 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Ok, bien interesante, ¿ah? 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
2: 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Vamos a hacer algo, pues, otro viajecito a la década del 90. Un álbum que salió para esta fecha. Bueno, realmente el nombre del álbum es una pesadilla. A ver, PM Down lanzó su disco debut, Of the Heart, Of the Soul and the Cross, The Utopian Experience. ¡Wow! Eso fue hace 35 años, en 1992. Ellos, 1991 fue el año. Ellos fueron un dúo de rap de Nueva Jersey, fundado por los hermanos Atrell y Jared Cordes. Incluye el número uno, la canción que van a escuchar, Set Adrift on Memory Bliss.

Set Adrift on Memory Bliss del 91 PM Down. Esa canción pues llegó al primer lugar. Hay más saludos, siempre hay saludos para ustedes cada mañana. Queremos consentirlos con la mejor música de todos los tiempos. Por acá Luis de León Cant, Rosa María, también Tito Echevers. Armando Guerra, gracias Armando, me desea pronta recuperación. Muchas gracias. Roderick también está con nosotros. Gracias Roderick. José Ábrego, Eric Chacón Plata, Rubén Quintero. Estamos con Itza Quijano, Omar Herrera, Ariel Cabrera, Pablo José, también presente. Estamos, ¿quién más por acá? Dice, aquí estamos. Kiara Mía, gracias. Rómulo que acertó, ambos acertaron. Sandra Cisneros también. Eiseric Somoza, Mafus. Claro, esa es la respuesta también. Cat.

Remember the Time. Ese fue Michael Jackson. Gracias, amigos, por decir presente. Gracias, Stephanie Arosemena, Amelis Bonilla, Rubén Baules, Humberto de León, Sebas y Amelia van para la escuela. Gracias por reportar, Eric Díaz. ¿De dónde nos escucha? Desde Las Tablas, Eric, Lalo Galdames, Mayela Herrera, Anet Bonilla, también Gerardo Tejeira acertó, Carlos Jenkins, Ariel Tomás, Luis Herrera acertó, Demetrio M, Miguel Ángel Machado también presente en esta programación que les presenta la canción Al Revés.

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Bueno, viene un tema que gusta muchísimo. 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Buenos días. Nataniel Jaramillo acertó también Odette e Ignacio García. Gracias.

Ginora, ¿cómo estás, Ginora? A ver, nos escucha cuando va hacia el hospital de Chitré. Qué bueno que tengas un bonito día y gracias por reportar, ¿eh? A ver, Roberto Forbes, Preciado, Roberto Forbes Preciado, acertó la canción al revés de hoy. También Mimbo, Martín Arias Jurado, Mónica Mirales, Milagros, Osman Ferguson, también Iris Cosme. A ver, qué bueno, aquí me está mandando hasta medicamentos, recomendaciones por esto del resfriado, eso del cambio de temperatura y por supuesto los virus, ¿no? A ver, Allen Saldaña acertó, gracias por estar con nosotros. A ver, Allen, gracias. Raúl Rivas, correcto. También Víctor Chávez, Eric Navarro, Brígida Núñez acertó. ¡Wow! ¿Cómo tenemos amigos con buenos oídos? Rosa, Julieta, también Rafa Royalty nos escucha y acertó. Vamos con Pat Benatar. Esta canción es Hit Me With Your Best Shot. Crimes of Passion se llama el álbum, que por cierto fue lanzado para esta fecha. Sí, escuchen este estilo.

Hit Me With Your Best Shot fue el primer éxito top 10 de Pat Benatar, de su segundo álbum Crimes of Passion. Fue lanzado para esto, por estos días fue lanzado ese álbum, 1980. ¿Qué les parece? ¿Cómo pasa el tiempo? ¿Cómo pasa el tiempo? Impactante. Vamos a seguir con más buena música y, por supuesto, buenas recomendaciones para ustedes. 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Vamos ahora con el grupo The Bangles.

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12: 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Vamos a continuar con buena música y algunos saludos. Francisco Tejada, él acertó. Jorge A. también. Eugenio, saludos, Eugenio. Krish acertó. Gracias, Mariano Concepción. Buenos días. Einar también acertó. Rosita González, Francisco Valdés, Jairo, Beto Rodríguez, Edilia, Adar, Carlos Yap. Todos acertaron. Qué bueno, Luis Pimentel, Noemí y Mariana. Básicamente saben disfrutar bien la música. Alejandro Bartuano acertó. Lisbeth Gabriela, contigo. Vamos con Rolling Stones. La canción estaba en el primer lugar para esta fecha en el año 78. Miss You.

Miss You, Rolling Stones, número uno para esta fecha en el 78. Ahí vamos con Germán Gil. ¿Cómo estás, Germán? Es que están siempre gozando desde el trabajo, los 80s a las 7. Siempre es refrescante recordar. Cargamos baterías. Claro que sí. Muchas, muchas gracias a todos. ¿Eh? Luis Javier Quintero también acertó. Pablo G. Gracias, Pablo. Profesor Fitzroy. Esa es. Ernesto Fitzroy acertó. A ver, gracias. Amílcar Ortiz también, Abdiel Abad acertó, a ver, Daniel, wow, Eric Echevers dice feliz miércoles, Weimar dijo la respuesta correcta, Rafael Mora también.

0: Another Brick in the Wall de Pink Floyd era la canción al revés. ¿La disfrutaron una vez más?
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11: Y nos vamos al 83 con Greg King Band y Jeopardy. Luis Obregón, saludos. Omar Roca, Esteban de Cerega, también Isidro Moreno y Ulises, dicen presente. Euclides Fuentes, gracias.

Jeopardy alcanzó la posición número 2 en el año 83, Greg King Band. Estamos con Nelda Ríos, con Claudio Duque, con Juan Justiniani, Beto Moreno y Casa, también Rubén, Yashemin. Gracias, Gisela, por estar acá en sintonía de tu estación, ¿eh? Mi estación. Gilberto Farrugia, Zaida López, Aura Troya desde Coclé. Gracias, Patricia Guía, Edna Atencio. Gracias, Juan Xiong.

Thompson Twins con Lies. Mentiras. Abraham Sirace está con nosotros. Ildean Kadosh. Gracias. Rolando NG. Vivian Martínez. Juan Manuel Bernal. Tami J. Mr. Q. Franklin Córdoba. Abdiel Miranda, Tasicao, Samuel Miranda, Elena de Berguido, David Aisprúa, Evelio Delgado, Gabriela Davis, Javier R., César Cedeño, Giselle Charles, también Virginia, Lisbeth, Ramiro Díaz. Qué bueno que nos acompañan, estamos felices. Bueno, por acá puedo anunciarles que las personas que clasifican, fueron 5, respondieron correctamente. Y ellas son Tita Mojica, también Lina, Roberto Forbes, Rubén Baules y Eibar Guerrero. Así que les deseo suerte a los primeros que dijeron la respuesta correcta. Yo me voy con Stevie Wonder. Un par de saludos más, aunque no voy a poder cumplir con todos. Luis Alberto Perén, también Denis Caballero, DJ Flash, JR, Tomás Mondoya. Tomás Montoya, gracias a todos los que han dicho. Aquí vamos. Juan Piquintero, Pedro Enríquez, Valentín, Vilma Pesantes, Mark Vargas. Vamos a despedirnos. Stevie Wonder, Part-Time Lover. Viene Leani Salazar. Que tengan todos un fascinante día.

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Anunciando con Safe and Sound, a cargo de Capital Cities, Leani Salazar aquí con ustedes, mitad de semana, miércoles 5 de agosto. ¿Dónde están los cumpleañeros para este día número 5? Por acá, saludos desde ya para Evelio, 648-30541, es nuestra línea de WhatsApp. Y vamos a continuar inmediatamente con la buena música, los dejamos con Treasure.

0: Continuamos con los éxitos. ¿Y qué tal si nos vamos con algo de Queen antes de irnos a la primera pausa?
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0: Won't Go Home Without You, Maroon 5. Oye, saludos para Marisol Guerra, por acá reportando sintonía.
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0: escuchando lo nuevo de Olivia Rodrigo, Stupid Song.
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Señores, escuchando Love Generation, vámonos con algo de los Backstreet Boys y les recordamos que la feria del lugar de Novi ya llegó. 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

0: 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Saluditos para Epifanio, también Rosita González, diciendo presente. Escuchando Every Time We Touch. Vámonos ahora con algo de Bon Jovi.
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Escuchando Bon Jovi, Wanted, Dead or Alive. Saludos, Frederick Arturo. Vámonos con Green Day.

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Por acá dice, compláceme con algo de La Oreja de Van Gogh, ¿puedes contar conmigo? Ok, ya la pongo dentro de la programación. Edgardo, ¿cómo estamos? Eder Valladares, por acá también reportando sintonía. ¿Quiere escuchar a los Backstreet Boys? Va para allá, va para allá.

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Nos quedan unos 35 minutitos de programación escuchando You Somebody. 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

Y continuamos con las complacencias. Vámonos con algo de la oreja de Van Gogh. Por acá saludos para Samuel. Eder Valladares reportando sintonía.

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Vámonos con Gwen Stefani junto a Akon, The Sweet Escape.

Johanna, no me había acordado. ¿Quiénes quedaron con la incógnita del 20 questions de ayer? Porque se los juro que se me fue completamente la onda. Para los que no pudieron dormir en paz. ¡Era flauta! Pero bueno, vámonos ahora con el 2020 del día de hoy. ¿Quiénes están listos? ¿Quiénes van a jugar? Esta sí está bien, pero bien fácil. A ver, 648-305-41 es nuestra línea de WhatsApp para aquellos que quieran jugar el 2020. A ver, dice Gabriela Tranque en el corredor a la altura de Atalapa. Por acá Milere, Gisela, Evelio, Gustavo, Eoris. A ver, y lo que estoy pensando el día de hoy es algo que no solamente le gusta al panameño, es algo como que mundialmente a uno le gusta, pues, no importa el país que sea. Es algo que a mucha gente le gusta. Pero el panameño, ¿cómo come eso también? ¿Qué puede ser? Come, no toma, dice cerveza. Ya dije que era algo de comer. Ay, no. Dice fútbol, hot dog, viajar. A ver, ¿qué puede ser? Espagueti, pizza, arroz. Ok, no es pizza, pero... Sopa, pasear, hamburguesa. No es específicamente hamburguesa, pero... Dice arepa, chocolate, Jorge, correcto. A ver, ¿qué más? Hot dog, no es hot dog, pero... Carne, papa, emparedados. No es emparedado específicamente, pero... De todo lo que les he dicho, ¿qué ha tenido en común? ¿Qué tiene en común? El hot dog, emparedado, hamburguesa, nada más que en diferentes tamaños. ¿Qué puede ser? Diferentes tamaños, diseños, sabores también, pero al fin y al cabo es eso. Derretido también tiene que ver completamente. Se puede hacer de todo y con lo que estoy pensando puede hacer combinación de todo. Hay unos de ellos que son muy panameños, que a nosotros nos gusta. ¿Qué puede ser? Jorge, correcto. Ileana, Ruthie, Rodolfo. Hay unos que son, flauta. Tienen nombres muy peculiares. Croissant, a ver, ¿qué pasa por acá? Dice Ana, correcto. Por lo general, siempre se acompaña, por lo general, la gran parte del tiempo se acompaña con quesito, jamón, en el desayuno, una cosita. Tiger, correcto, sándwich, ¿Qué se usa para el sándwich? No son pancakes, a ver. Por acá, Pablo, correcto.

0: A ver, necesitamos harina para hacer lo que estoy pensando. Leche, huevo, mantequilla. A ver, ¿qué puede ser? ¿Qué puede estar pensando? Odette, correcto. Jack, exacto. Dice Gisela, también se le pone mayonesa compuesta. A mí no me gusta, pero sí, es un clásico. Luis, Miguel, correcto. Ready, exacto. ¡Ay! Hay uno que hacen en chorrera, ajá, de huevo. ¡Ay, ya la vida! ¡Qué cosa más deliciosa! Cesarín, te amo. Oye, bueno, para todas las personas que dijeron que yo estaba pensando en pan, pues adivinaron el 20 questions del día de hoy. ¿Cuál es su pan favorito? De verdad, pan de huevito de chorrera, lo máximo. Chicos, recordatorio, hoy no hay brujas al aire. Será entonces hasta el día de mañana.
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estás? Gracias a Dios, una tarde más en la radio, como debe ser. Ya estamos a 5 de agosto, miércoles, y Gladys Ríos contigo hasta las 5 de la tarde. Con esta canción arranca Onda 8, pásala bien, ya conoces el WhatsApp de cabina y bueno, escucharás tu canción favorita, ya verás. Mantente allí, en el 100.1 FM de Antena 8 o en el 107.9 FM. También está la página de internet, también está la aplicación, el canal de cable. Opciones tienes, escoge la que mejor se adapte para ti, a ti, la que mejor se adapte a ti, en este momento.

0: aquí estoy en cabina de la radio, como debe ser, Antena 8. ¿Dónde estás tú? Reporta el tráfico, el clima, 64830541. A ver, desbloqueemos la banda que sigue. Y para darte una pista, su nombre proviene de un camión. Es una banda de Estados Unidos que se formó a finales de la década de los 60. R.E.O. ¿Qué hace falta allí en el nombre de esa banda? Escríbelo al WhatsApp de cabina y de esa manera también me dejas saber que estás presente escuchando Onda 8, así como Carlos Morán. Bienvenido, R.E.O. ¿Qué hace falta allí? ¿Qué hace falta? Avisa, avisa para que desbloqueemos. Ay, esa canción que yo sé que quieres escuchar.
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1: Permíteme este pedacito de canción para recordarte que puedes preparar tus maletas y poner a prueba tus conocimientos. 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Ahora desbloqueada la canción. Complétalo. El nombre de la banda. R.E.O. ¡Ajá! Lo sabes, Germán, Carlos López, Keishley, ¿cómo estás? Gilene G. Arcia también con nosotros, así como Alexis, que reporta sintonía desde Penonomé. ¡Qué palo de agua, rayos y centellas! ¡Wow! Víctor, ¿cómo estás?

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1: ¿Qué tal? ¿Qué tal? Espero que te haya gustado. Oye, la canción anterior, esa de rendirse ahí ante un sentimiento, en una parte de la letra en español dice algo así como: es hora de llevar este barco a la orilla y tirar los remos para siempre. Eso en otras palabras, en pocas palabras, ¿qué quiere decir? ¿Ah? ¿Qué quiere decir? Y esta otra canción también te gusta. Gracias por tu sintonía, por estar allí. Germán también, por acá, quien nos salude hace un momento. A Caterina y a Carlos Raúl, que también están en sintonía. 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

0541, hoy tomándote el día relax porque, no sé, o estás de vacaciones o este día te tocó libre o saliste más temprano o, no sé, te toca después cubrir otros días, pero hoy lo tienes libre, entonces por eso. Bueno, escucha la canción que sigue. Recomendación, ingreso a la programación de Antena 8, escúchala muy bien.

es el título de la canción Born to Fall para ti aquí en Antena 8-64-830541, WhatsApp de cabina. ¿Te gustó? Pídela. De esa manera tú ayudas a que la canción se mantenga, ¿no?, dentro de la programación. Así que depende de ti. Saludos, Gilberto, a los chicos con G. Gilberto y Germán, que dicen presente. Oye, Germán, de paso, me cuenta que R.E.O. Speedwagon es una banda que le gusta mucho a su esposa y a él, al igual que Firehouse.

0: tú, tú pensando en hacerte otro. Casi las 2 de la tarde. 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Así como yo siempre, todos los días, a lo largo del turno, estoy atenta al WhatsApp de cabina. Me escribe Víctor. Víctor, yo te saludé, no escuchaste el saludo. Dice, yo soy Víctor. Ah, como saludé a los que tienen nombre con G, dice, sí, Víctor. Bueno, Víctor, escuchaste. Gracias por escribir. También está Milagros deseándonos a todos, ¿sabes?, una buena tarde.
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acá con Bruno. Bruno Mars. ¿Qué tiene Bruno Mars? Bueno, por allí se habla de una canción con Karol G. Uh-huh. También, ¿qué más? Que lidera en reproducciones de Spotify. Que le pides mucho en Antena 8.

0: en esa lista de las cosas que tiene Bruno Mars. ¿Qué más apuntas? ¿Qué más tu corazón? ¿Qué más? ¿Qué más? Joyas. Tiene muchas joyas. Las luces, los videos musicales, aquí que allá. Tiene su estilo, tiene su estilo. Tú también tienes joyas, ¿verdad? 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Se acabó. ¡Ay! Hoy siento la tarde como un poquito lenta. No, no sé. O esta hora duró bastante. No, no voy a decir que está lenta, no. No, no, ¿verdad? No.
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1: Raymond, mientras tú lavas allí los juguetes, ¿verdad?, de tus mascotas, estás escuchando estas canciones. Mira, por acá, para que sepas, me escribe Larry Robles preguntándome si le puedo complacer con la canción Aviéntame de Caifanes. Me quedo pensando en los títulos de canciones de Caifanes. Ah, ellos piensa en eso. Así como Aviéntame, ¿qué otro ejemplo das tú de título así, así como bien especial, exótico?
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Francisco, me dices que tú no recuerdas esa canción Aviéntame de Caifanes, ¿ah? Como que no fue muy sopeteada, escribe acá. Es parte del último disco, El Nervio del Volcán, track número 6, Aviéntame, ahí está. De ese disco también forma parte Afuera, Aquí no es así, ¿qué más? A ver, bueno, Nombre exótico, por ejemplo, El Año del Dragón, tiene un título así. Esto, a ver, ¿qué más? Quisiera hacer alcohol. Ayer me dijo un ave. Es como el clásico título de canción, ¿cierto? A ver, vamos desde el primer disco. A ver, títulos de canciones. Mátenme porque me muero. Nunca me voy a transformar en ti. ¿Cuál más? La bestia humana allí, la guitarra. Cerati. Del segundo disco del Diablito está, por ejemplo, a ver, de noche todos los gatos son pardos. También está Sombras en tiempos perdidos. La célula que explota, ¿te parece así como curioso? También está Amárrate a una escoba y vuela lejos. Amárrate a una escoba y vuela lejos. Oye, hablando de escoba, recuerda Las Brujas al Aire, de lunes a viernes a las 12 de mediodía. Tita menciona Perdí mi ojo de venado, también otro título que es Para que no digas que no pienso en ti. Ajá, recuerdo Mátenme porque me muero. Isidro piensa en Miedo. ¿Miedo es parte de qué disco? Miedo es parte, ya lo dije, sí, del último disco ahora, El Silencio, de ese álbum, está Metamorféame, también está Debajo de tu piel, suena como bastante, hay otro para ver, ese tiene los títulos así como más, bueno, tienen una que se llama Tortuga, otra, de este disco forma parte No dejes que. Y también vamos a escuchar esta otra, Nubes, porque hay muchas en el cielo, fíjate, muchas. 2:24 minutos, Caifanes, de tus bandas favoritas, oye, atento a mis especiales.

título normalito ahí, normalito. Nubes. Caifanes ganó el iWars de Onda 8 el mes pasado. Yo espero que tú hayas escuchado eso y que no te lo hayas perdido, porque ahí las Inés se dieron gusto, gusto, gusto. Todas esas canciones así que no son parte regular de la programación, ahí estuvieron y tú le diste. En esa ocasión la victoria se enfrentó a Soda Stereo y le diste la victoria a Caifanes. Interesante, wow, muy bien. Es que va de acuerdo al día, de acuerdo al mood. Te gustan ambas, pero dices, bueno, hoy voy a apoyar a Caifanes. Y así, y así. Ramón, ¿tú recuerdas antes de que nos olviden? También miércoles de ceniza. Yo recuerdo que Saúl Hernández, bueno, él fue el que puso también a la banda anterior Las Insólitas Imágenes de Aurora. Ese título también se lo puso Saúl, así como Caifanes.

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0: Disney Channel prepara el regreso de los Jonas Brothers y también de Demi Lovato. ¿Tuviste Camp Rock? Bueno, ahora viene Camp Rock 3. 6483-0541. WhatsApp, Rosita, tú súper atenta de la programación, así como Eric, cuéntame, te escucho.
1: Hola, buenas tardes. Hello. Adivina dónde estoy. Azuero, Eric Díaz, adivina dónde estoy.
0: Azuero, no. A ver, déjame pensar. Creo que estás y reporta sintonía desde el Cerro Canajagua. Mentira. Eric, no adiviné nada. Eric me envió una fotografía súper preciosa ahí de las montañas. No, qué bonito. Y la lluvia y todo. Y me puso allí desde el Cerro Canajagua. Oye, qué bien. 107.9 FM, Antena 8. Con música para todas las generaciones. Lo sabe Eugenio, lo sabe Miguel Ángel, también lo sabe Jafne y Yirka, ¿verdad? Hermanas de Ruti. ¡Qué buen encuentro! Ay, esos buenos encuentros, ¿verdad? Que tengas uno.

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gracias por los buenos deseos. Que tú también tengas excelente tarde, Marisol. Qué bueno que llegaste con bien allí a donde vas, a donde ibas. Roberto, ¿qué pasó? Te escucho todos los días, pero es primera vez que escribo. ¡Ah! Saludos, Roberto. Gracias por estar con Antena 8 todo el tiempo allí. Una programación para...

0: con música para todas las generaciones. Bueno, y a ver qué más suena Ariana Grande, esta canción. Ella, tú escuchaste, ¿no? Que se retira de la vida pública. Pero dice sobre eso que fue una decisión planeada desde hace tiempo. Y defendió, ¿no?, esa necesidad de establecer límites frente al constante escrutinio sobre su vida y su apariencia.
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Estamos a 5 de agosto. Tú celebras algo especial hoy, nos unimos a esa celebración. Bueno, a ver... Esto, oye, tú que siempre escuchas, pero no escribes, y quizás hasta me conoces, porque a veces me los encuentro, y me dicen, oye, yo siempre escucho Antena 8, escucho tu turno allí, lo que comentas, la música que pones, pero no me chatean al WhatsApp. Entonces, bueno, este es el momento, la canción que sigue para eso, para que me escribas, si me escuchas, para que me escribas, y si eres team, y si la canción que sigue... también te gusta, o sea, la banda te gusta. Bueno, estamos más conectados todavía, así que más rápido me debes escribir para saber qué escribes, para saber qué escuchas. Tengo una foto por allí con Isaac Domínguez que subiré a mi cuenta de Instagram. Es que nosotros somos Team Héroes del Silencio. Sí, ¿será que tú también?

0: escuchando esta canción.
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0: Te cuento, Derrick, que esa canción que mencionas también me gusta mucho. Flor Venenosa, de Héroes del Silencio. Álvaro dice yo, ahí está, escuchando la programación como siempre. Gracias, Álvaro. Javier, ¿cómo estás? Javier Alcoff, de regreso a casa con la mejor música. Donald, me lo robo ese sticker. También con nosotros, a ver, está Antonio, está Douglas y estás tú, yo lo sé.
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1: ¿Cómo así de que no te permiten chatear por estar en el trabajo? No puede ser, espera. Memo, radial, liberen el WhatsApp de la cabina de radio para los jefes, jefazos de las empresas, de nuestros oyentes. Asunto, dejen chatear a los muchachos. Señores jefes, supervisores, capataces, ingenieros, lo que sea, nos reportan desde el frente de trabajo que tienen prohibido usar el celular. Entendemos que cuiden la productividad, pero mandar un mensajito a la radio toma exactamente 5 segundos. Decir, hola, los estoy escuchando, no va a quebrar la empresa, pero sí va a salvar a un empleado de un colapso mental antes de la hora de salida. Un trabajador que se desestresa mandando una nota de voz rinde el doble. Está científicamente comprobado por nosotros. Hagamos un trato. Déjenlos reportar sintonía y nosotros les mandamos un saludo al aire diciendo que ustedes son los mejores jefes del planeta. Aunque sea mentira.
2: ¡Ah,

0: ahora ni WhatsApp, ni radio, ni la página de internet. Con el cierre de ese memo. Mentira. No, vete. Uno, no, ya, donde uno dice que era mentira, era relajo. No, no, no. Ya esa parte ni la escuchan. ¿Cómo está Miguel Guillén? Reportas desde Villalucre. Excelente programación. Felicidades. Elmer también escribe. Wow, excelente tanda. Eres la mejor. Sí, bye. Los mejores ustedes, gracias por escribir, por enviar sus mensajes de voz. Complementan esta programación de una manera única y especial, lo saben. Los quiero.
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5: Hola Gladys, ¿cómo estás? Oye, gracias por hacer nuestras tardes más llevaderas con la buena música y tu buena programación, además de tu buena vibra. Quiero que sepas que mi jefe recibió tu memorándum,
6: okay,
5: y dice que se va a acatar al pie de la letra. Es más, lo está enviando a Recursos Humanos para que toda la empresa así lo haga. Gracias, Gladys.
6: ¡Anímense, muchachos! ¡Pidan!

0: Elvin, saludos para ti, que estuviste de cumpleaños el 1 de agosto. Que sea un año espectacular para ti. Ninos, ¿cómo estás? Gracias por tu sintonía. Luis de León, gracias por hacerme reír. ¿Quién más por acá? Está Edgar. 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Ahora sí es buen momento. 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

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Tengo un saludo especial, dame un momentito.

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1: 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Reinaldo Landau, ¿cómo estás? Qué gusto saber que reporta sintonía desde Chiriquí. Me cuentas que, a ver, hoy cumples 4 años de casado. Felicidades. Que el 7 de agosto cumple tu esposa. Dios la bendiga y felicidades también. Y que tú cumples el 9 de agosto. Oye, larga vida, Dios bendiga. Saludos desde Chiriquí. Ay, me pone después. Ah, y el 25 de agosto cumple mi hijo. ¿Qué tal? Tremendo agosto. Carlos Enrique Quiroz, tú también escuchando, así como Sibai y Edgar Bonfante.

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1: Cansado ya, a esta hora de la tarde, o no, empezando apenas el día. Quizá tienes horario así, vespertino, nocturno, y bueno, a esta hora es que te vas activando. 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Allí donde juegas 20 Question. 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Y bueno, agosto, tú reaccionas porque también es tu mes, Maurín. Escribe siempre en sintonía. El 22 de agosto es mi cumple. Eso dice Maurín. Y Alina cumple el 9. Y Norma, Norma está de aniversario de bodas, 26 años. Felicidades a Cristóbal y Norma.

0: Muchos de nuestros oyentes. Norma, me faltó felicitar a tu mascota Milo, que cumple el 11 un año. ¡Ajá! Y ahí está la fotografía. ¡Feliz cumpleaños para todos! Que tengan un mes espectacular.
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Saliste del trabajo y ahora a clases de algo, sí, o a llevar a alguno de tus hijos un curso y demás, no sé. 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Recuerda, de lunes a viernes, de 1 a 5.

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1: 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Estás pensando en ellos, ¿verdad? Allí donde estás. Nosotros también queremos, les queremos a todos. ¿Qué canción sigue? Ah, esta banda, ¿te gusta? ¿Te gusta?

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Jessie J. No, Katy Perry. 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

qué miércoles, wow, ya mitad de semana, ya, agosto va corriendo también, entonces aprovechemos muy bien el tiempo, los días, el mes, los meses que quedan de este año. Díganme algo, ¿ya vieron decoración navideña allí en los establecimientos? Me avisan, yo no sé, quiero pensar que no, pero también que sí. Cada antes, como en septiembre, ¿no? Bueno, antes era que noviembre, por allá. Pero bueno, ya sabemos que desde septiembre, pero no sé, siempre desde agosto, ya por ahí, como que algunos ya, ¿verdad? Ya. Bueno, si pasan por algún lugar donde vean ya decoración navideña, me avisan. Yo soy de las que celebra, mira, con bastante anticipación esa fecha especial. Con esta... Ay, me atoré. Con esta canción me despido. Dios primero será. Hasta mañana. Pásala muy bien.

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0: Allá con Valdano Maradona. Abanderados se están consultando. En este momento es gol.
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